empresarios y sindicalistas. Trasladaron a Piti Álvarez a una clínica psiquiátrica de Castelar. El músico esperará allí la evolución que definirá cómo seguirá el juicio que lo tiene como acusado por el homicidio de Cristian Maximiliano Díaz.

0: conseguido en el día de hoy. Nueve de la noche, un minuto. La temperatura en la ciudad de Villa General Belgrano, provincia de Córdoba, es de 16 grados. El cielo se encuentra algo nublado. Si nos trasladamos a Tandil, en la provincia de Buenos Aires, con cielo cubierto y lluvia débil, la temperatura es de 9 grados. La sensación térmica es de solo 6 grados. En la ciudad de Buenos Aires, 14 grados. La temperatura y el cielo, algo nublado.
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0: Y durante este viernes hemos estado hablando a través de Latina acerca de la felicidad, porque es el Día Mundial de la Sonrisa. Es una fecha que está pensada para ser feliz y para llevar alegría a otros, aunque sea por un solo día. Y por eso te estamos preguntando qué cosas te hacen feliz, cuáles son esos momentos de mayor felicidad en tu vida y con quiénes compartís esos momentos. 11 75 38 1011 en Latina. Te escuchamos.
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1: 9 de la noche, 30 minutos en todo el país.

0: Boca quiere estirar su buena racha. Recibe a Unión de Santa Fe en la Bombonera por el torneo clausura. Recién comenzó el partido. Están 0-0. Los empresarios apoyaron el rumbo económico en IDEA, pero advirtieron que la incertidumbre electoral condiciona la investigación. Los referentes del sector privado respaldaron la estabilidad macroeconómica y las reformas, pero reconocen que la incertidumbre para las elecciones empieza a condicionar algunas decisiones. La policía de Londres acusó a dos iraníes de perpetrar un atentado terrorista contra la comunidad judía en Manchester. La fiscalía británica imputó a Salam al-Dadian y a Radami Salevi tras una investigación antiterrorista que detectó preparativos para actuar antes del Yom Kippur, según informaron en un comunicado difundido en el día de hoy. El inesperado problema que tendrá la Fórmula 1 en Malasia y podría darle un guiño a Colapinto. El asfalto del trazado de Sepang presentó grandes dificultades para los pilotos. La extrema degradación de los neumáticos podría derivar en una carrera a dos o tres paradas, algo que ven con buenos ojos desde Alpine. 9 de la noche, 33 minutos, la temperatura en Mendoza es de 21 grados, el cielo se encuentra algo nublado. Mientras tanto, en Bahía Blanca, 12 grados. La temperatura, el cielo cubierto con lluvia débil. Y en la Ciudad Autónoma de Buenos Aires, 14 grados. La temperatura y el cielo, algo nublado.
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0: Y hoy se celebra el Día Mundial de la Sonrisa, una fecha pensada para ser feliz y llevar alegría a otros, aunque sea por un día. Por eso te preguntamos qué cosas te hacen feliz, cuáles son esos momentos de mayor felicidad en tu vida y con quiénes compartís justamente esos momentos. Además, ¿qué es aquello que aún no ocurrió y te haría muy feliz? ¿Nos contás? 11 75 38 1011 en Latina. Te escuchamos.
2: La cosa que me pone más feliz, en primer lugar, es ir a Santiago del Estero. ¿Sabe por qué? Porque a mí me encanta el campo. Y ahí están mis abuelos. Y en segundo lugar, dibujar, hacer collage. Eso es lo que más me gusta. Soy Ignacio Alomo Morel, de la Argentina de Florencio Varela.
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0: la previa de hoy.
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1: Desde la noche en todo el país. Acciones y bonos argentinos tuvieron un repunte parcial, pero el riesgo país siguió en máximos del año. El Standard & Poor's ganó un 0,3%, los bonos subieron un 0,7% con impulso de una rueda positiva en Wall Street. El índice del JP Morgan descontó 3 unidades y quedó en los 646 puntos. Por su parte, el dólar bajó a 1.540 en el Banco Nación y el Banco Central compró 35 millones de dólares en el mercado. Boca Juniors vence a Unión y se mantiene en la pelea por la cima de la tabla anual. A los 31 minutos del primer tiempo, Boca gana 1-0. Sandra Petovelo desplazó a la subsecretaria de Trabajo, Claudia Testa. La funcionaria secundaba a Julio Cordero, secretario de Trabajo, desde fines de 2024 y provenía del área laboral del gobierno porteño. La Guardia Costera

Taiwán expulsó dos cañones de agua en un pesquero chino cerca de las Islas Pratas. El patrullero Xinli intervino tras detectar en Jinsha faenando sin autorización a 50 kilómetros al este, donde ignoró tres

0: Para la temperatura es de 14 grados, el cielo se encuentra algo nublado y el viento del noreste.
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1: Diez de la noche, 31 minutos en toda la Argentina. Con un gol de Lautaro Di Lolo, Boca le gana a Unión 1-0 en la Bombonera por el torneo clausura. El CNI se lleva 16 encuentros consecutivos sin perder y recibe al Tatengue, que necesita un triunfo para volver a entrar en los puestos de clasificación a los playoffs. Está por arrancar la segunda parte, ya los jugadores están en el campo. La Fiscalía pidió nuevas medidas para comprobar si Manuel Adorni concretó las operaciones con las criptomonedas. El fiscal Gerardo Policita comprobó que existen las 8 direcciones de Bitcoin presentadas por el ex jefe de gabinete y que sus abogados tienen las claves de acceso. Ahora le solicitó a la Policía Federal que determine si el ex funcionario las controlaba entre 2014 y 2018. Quiso escapar de un robo, atropelló a un presunto delincuente y lo mató. Detuvieron a un supuesto cómplice. Ocurrió en Lomas del Millón, en La Matanza. El video muestra a la víctima acelerando para evitar el asalto y embistiendo a uno de los sospechosos. Cambios en el Ministerio de Capital Humano. Sandra Petovelo desplazó

0: Reemplazó a la subsecretaria de Trabajo, Claudia Testa, y ya tiene reemplazante. La funcionaria había asumido a fines 2024 y secundaba al secretario de Trabajo, Julio Cordero. Su salida se dio en el medio de una reorganización de la estructura del Ministerio de Capital Humano. Diez de la noche, 32 minutos en todo el país. En Villa Carlos Paz, Córdoba, cielo parcialmente nublado, temperatura actual 16 grados. En General Rodríguez, Buenos Aires, cielo con nubes y claros, temperatura actual 13 grados. En la Ciudad Autónoma de Buenos Aires, cielo con nubes y claros, temperatura actual 14 grados.
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0: suba del costo de financiamiento y las mayores dudas sobre el escenario político y económico de cara al 2027 volvieron a pesar sobre los activos argentinos. El piloto indio de Fly Dubai relató cómo sobrevivió al ataque en la cabina. No podía dejar que todos murieran. Tenía muchas heridas, había caído al suelo, le contó Smit Manchar al primer ministro indio, Narendra Modi, durante sus primeras declaraciones públicas en una videollamada difundida este viernes por canales de televisión local. Con la cabeza vendada y tubos en la nariz, el piloto se quebró al recordar el incidente. Luchaba por mi vida. Ordenaron detener al líder de la barra de Racing, una agresión por la que está acusado y violentos antecedentes. Leandro Paredes, jefe de los pibes de Racing, continúa prófugo y esperan que se entregue en las próximas horas. Una estación de la línea D de Subte reabrirá sus puertas el lunes. La parada, con declaración patrimonial, suma nuevos pisos, iluminación LED, señalítica braille y mobiliario en el andén, mientras algunos ingresos van a permanecer cerrados por trabajos que aún continúan. Estamos hablando de la estación Tribunales de la línea D de subterráneos de la ciudad de Buenos Aires, que reabrirá sus puertas. Con un gol de Di Lolo, Boca le gana 1-0 a Unión en la Bombonera por el torneo Clausura. Van 32 minutos de la segunda parte.
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1: 11 de la noche, 32 minutos en todo el país. Boca goleó 3-0 a Unión en la Bombonera y estiró su racha positiva. Goles de Dilolo y un doblete de Flores. Así el Xeneize se impuso como local ante el conjunto santafesino. El equipo del Vasco Arrobarrena mantiene un largo invicto en todas las competencias que disputa. Fórmula 1, Max Verstappen valoró los elogios de Colapinto y apuntó contra las críticas a los jóvenes. No todos son mis enemigos. El neerlandés defendió al argentino después de su accidente en Bakú y remarcó que si la gente le hace preguntas, no oculta cosas. Un estudio del MIT anticipó para 2050...

0: una posible crisis alimentaria y energética en varias regiones del planeta. El trabajo identificó que regiones como África Occidental y Oriental enfrentarían fuertes cargas en comida, mientras que zonas de Medio Oriente y Europa Oriental concentrarían los mayores riesgos vinculados al acceso a la energía. Inesperada propuesta de Rubén Insúa para que Messi no se retire de la selección argentina. Yo creo que se puede, dijo el entrenador de San Lorenzo. Pidió una movilización de los hinchas y del mundo del fútbol para intentar convencer a Messi de que extienda su recorrido en la selección hasta el Mundial 2030. El actual entrenador del Ciclón formuló el planteo durante su conferencia de prensa previo al partido ante Defensa y Justicia por el torneo Clausura, con la despedida del capitán cada vez más cerca. Once de la noche, 34 minutos en todo el país. En Mar del Plata, el cielo está parcialmente nublado y la temperatura actual es de 9 grados. En Villa General Belgrano, cielo con nubes y claros, temperatura actual 14 grados. En la Ciudad Autónoma de Buenos Aires, el cielo está con nubes y claros y la temperatura actual es de 14 grados.
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1: 12 de la noche, un minuto en toda la Argentina. Fin de semana largo sin el tren Sarmiento, lo ha comunicado Trenes Argentinos. Informó que la línea que une 11 y Moreno no prestará servicios desde el sábado 10 de octubre, o sea, el sábado que viene, hasta el martes 13 inclusive. Boca goleó 3-0 a Unión en la Bombonera y estiró su racha positiva. Goles de Lilolo y un doblete de Flores para que el Xeneize se imponga como local al conjunto santafesino. El equipo de Arruabarrena mantiene un largo invicto en todas las competencias que disputa. Imputan a un hombre en Rosario por difundir mensajes antisemitas. Tenía también un arma de fuego. En su poder hallaron libros y ensayos sobre el conflicto entre Palestina e Israel, además de un arma contundente de fabricación casera.

El dólar blue borró la caída de la jornada previa y acumuló 4 semanas sin retrocesos. Así, el dólar borró la caída. El informal subió 5 pesos este viernes, 1.540 para la compra y a 1.560 para la venta, según los operadores de la City. Como consecuencia, quedó 2,6% arriba del oficial mayorista, que en esta rueda descendió y apenas 0,7% por encima del MEP. Doce de la noche, 3 minutos en todo el país. En la

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2: Una de la mañana en toda la Argentina. Boca goleó 3-0 a Unión en la Bombonera y estiró su racha positiva. Con goles de Dilolo y un doblete de Flores, el Xeneize se impuso como local ante el conjunto santafesino. El equipo del Vasco mantiene un largo invicto en todas las competencias que disputa. Tras la sanción de la FIA, Colapinto tendrá la práctica en Sepang y se prepara para la clasificación del Gran Premio de Bahrein. En la jornada que abrió las actividades en Malasia, el piloto argentino fue penalizado con 10 puestos en la grilla y Alpine reconfiguró las pautas para el último entrenamiento libre antes de la quali. Quiso escapar de un robo, atropelló a un presunto delincuente y lo mató. Ocurrió en Lomas del Millón, en La Matanza. En el video se muestra que la víctima aceleró para evitar el asalto y embistió a uno de los sospechosos. Se demoró de nuevo el viaje de Burkina Faso a Buenos Aires, ahora del amistoso con la selección argentina. El vuelo del equipo africano, que se suponía que debía despegar el miércoles, parte este sábado por la noche y se espera que la delegación aterrice después del mediodía en Ezeiza. Una de la mañana, un minuto en todo el país. En la ciudad de Salta, el cielo está cubierto y la temperatura actual es de 12 grados. En la ciudad de Bahía Blanca, el cielo tiene lluvia débil y la temperatura actual es de 12 grados. En la ciudad autónoma de Buenos Aires, hay lluvia débil y la temperatura actual es de 14 grados.
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1: Luciano Pereyra nos sigue haciendo bailar con sus baladas. Sí, con sus baladas en versión cuarteto. Su más reciente hit, Ya lo podemos cantar y bailar. Luciano Pereyra, qué locura. 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
2: No

Esta es una bachata cargada de amor, drama y sensualidad. Pero lo más importante es que es el adelanto de su próximo disco, Luis Fonsi. 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

conserva el mensaje de libertad y autenticidad que la convirtieron en un himno. Pero ahora, esta canción se transforma por completo. Lucra, Thalía, ¿a quién le importa?

Tengo en la mira. ¿Qué harías si te dijeran que hoy va a ser la última vez que experimentes algo en tu vida? Con esa premisa se construyó la historia detrás de esta canción. Es una reflexión profunda sobre la incapacidad de los adultos de vivir en el presente y apreciar las bendiciones que ocurren cada segundo en la existencia humana. Camilo Árbol.

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1: Siete y media. Coloquio de ideas. Los empresarios respaldaron el rumbo económico, pero ya miran el escenario político del año próximo. El encuentro empresarial de Mar del Plata tuvo como eje una agenda de largo plazo, pero la incertidumbre sobre las elecciones de 2027 y la continuidad de las reformas también ocuparon un lugar central en las conversaciones. El Merval sumó tres semanas de fuertes caídas y el riesgo país trepó a 650 puntos, el máximo desde casi un año. La suba del costo financiero y las mayores dudas sobre el escenario político y económico volvieron a pesar sobre los activos argentinos. Franco Colapinto terminó 15º en la clasificación al Gran Premio de Bahrein, pero va a largar desde la última fila por las sanciones pendientes. El argentino deberá cumplir con 15 puestos en la parrilla, 5 por el choque del pasado fin de semana en Bakú y 10 por un cambio de motor que dispuso el equipo en el inicio de la actividad. Inundaciones en Tailandia. El agua llegó al aeropuerto de Bangkok. Las fuertes lluvias provocaron inundaciones en distintas zonas del país y afectaron incluso las operaciones del aeropuerto. Hay al menos 23 muertos y millones de personas damnificadas.

0: nos vamos a recorrer el país. Estamos en La Rioja, con una temperatura a esta hora de 16 grados. Tenemos el cielo ligeramente nublado por allí también. Y una temperatura máxima que hoy alcanzará los 23 grados. ¿Qué pasa en la costa? Nos vamos a Necochea. A ver. Bueno, allí tenemos mal tiempo, ¿eh? En Necochea tenemos el cielo cubierto, con probabilidad de lluvias para todo el día, 10 grados y medio la actual, 99% la humedad, la máxima solo 16. Parecido a lo que tenemos aquí en Buenos Aires, que mucho trueno, pero bueno, va a seguir así, 15 grados en este momento, 69% de humedad, el cielo cubierto y la máxima 16.
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0: Y hoy, esta noche, la selección argentina va a enfrentar a Burkina Faso en un nuevo amistoso. ¿Vas a ver el partido con quién? ¿Con quiénes? ¿Se arma a grupos? ¿Hay juntada? ¿Arriesgas un resultado? ¿Qué te parece el rearmado del conjunto nacional? ¿Y qué expectativa te genera para lo que viene, ¿no? Para los próximos tiempos? ¿A qué jugador destacás de este plantel?
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Y es hoy, ¿eh? Es hoy a las 15:45, a esa hora arranca. Sí, Shakira llega a tu pantalla hoy, en vivo. Ella cierra la gira en España y decidió que este recital desde Madrid se transmita en vivo. 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
1: 8 de la mañana. Cambios en el Ministerio de Capital Humano. Sandra Petovelo desplazó a la subsecretaria de Trabajo, Claudia Testa, y ya tiene reemplazante. La funcionaria había asumido a fines de 2024 y secundaba al secretario de Trabajo, Julio Cordero. Su salida se dio en medio de una reorganización de la estructura del Ministerio de Capital Humano. En su lugar se designó al abogado Mariano Sartoris en el marco de esta reestructuración de la cartera. La justicia le concedió la prisión domiciliaria a Callejero Fino. Lleva un mes detenido por portación ilegal de armas. Así lo resolvió la jueza a cargo de la causa. El cantante había quedado tras las rejas por conducir sin patente y llevar una pistola con numeración limada. Boca goleó 3-1 a Unión en la Bombonera y estiró su racha positiva. Con goles de Di Lolo y un doblete de Flores, Boca se impuso como local ante el conjunto santafesino y mantiene un largo invicto en todas las competencias que disputa. El G7 acordó liberar 100 millones de barriles de petróleo ante la tensión de los mercados energéticos. El presidente Donald Trump había presionado a los países de Europa para que intervengan y aumentar la oferta y así contener los aumentos, una medida que comienza a regir de inmediato y se va a extender durante 4 meses. Esquina, Corrientes, 16.8 la temperatura, 71% de humedad, el cielo está cubierto, se esperan tormentas fuertes para gran parte del día de hoy, sobre todo a la tarde, la máxima 24. En Gaiman, Chubut, 6 grados 8 décimas, 4 grados 3 de térmica, 83% de humedad y cielo ligeramente nublado. Allí también esperan tormentas aisladas y una máxima de 18. En la ciudad de Buenos Aires, con 15 grados, 66% de humedad, el cielo permanece cubierto, todavía rige esta probabilidad de tormentas, la máxima llegará a 16.
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1: Y hoy juega la selección argentina. Enfrentará a Burkina Faso. Estaba leyendo que tuvieron un montón de problemas, ¿no? Ahí los jugadores para llegar, una especie de motín a bordo, si se quiere. Pero bueno, con un plantel diezmado, la selección de Burkina Faso partió rumbo a Buenos Aires. El vuelo del equipo africano partió de Casablanca tras horas de confusión. Hay ausencia de algunos jugadores, se va a apelar a futbolistas sub-23 para el partido programado para esta noche. Pero bueno, queremos preguntarte si vas a ver el partido, si se juntan en alguna casa, si se ven familia, ¿arriesgás un resultado? Viene bien el primer amistoso, ¿no? Igual los ojos están puestos en el martes, ya lo sé, pero vino bien el partido anterior. ¿Qué te parece el rearmado del conjunto nacional? Hay nuevas caras, hay chicos muy jóvenes ahí compartiendo espacio con los que tienen trayectoria y experiencia. ¿Qué expectativas te genera para los próximos tiempos este rearmado de la selección? ¿A qué jugador destacás?
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1: 8:30. Los diputados nacionales Miguel Ángel Pichetto y Nicolás Massot presentaron una medida cautelar a la justicia. Es para suspender los efectos del artículo 154 del DNU 70-2023, que derogó la ley de tierras rurales y eliminó los límites para la adquisición de campos por parte de extranjeros. El planteo se realizó luego del reciente fallo de la Corte Suprema y mientras la Cámara de Diputados tiene prevista una sesión especial para el 15 de octubre, en la que buscará rechazar el megadecreto. Comenzó el operativo para la 52ª peregrinación juvenil a Luján bajo el lema Madre, en tu abrazo nos reconocemos hermanos. La salida oficial de la imagen peregrina está programada para las 10 desde el santuario de San Cayetano en Liniers. El operativo de asistencia y seguridad, incluidos los cortes de tránsito, comenzó a funcionar a las 8. La misa central es mañana a las 7 frente al altar de la Basílica, presidida por el arzobispo de Buenos Aires, Monseñor Jorge Ignacio García Cuerva, y el dispositivo de apoyo sanitario y prevención permanecerá desplegado hasta las 10 de la mañana del domingo. Condenaron al enfermero que robaba fentanilo y lo vendía por redes sociales. Luis Emanuel Benavides, el enfermero del Policlínico PAMI 2 de Rosario, había sido detenido por robar fentanilo, bromuro de becuronio y otros medicamentos del hospital para venderlos de manera ilegal. Fue condenado a 4 años y 6 meses de prisión. Reconoció los hechos que le atribuyó la justicia y aceptó la pena en el marco de un acuerdo con la Fiscalía. Además, está inhabilitado durante ese mismo periodo para ejercer como enfermero y ocupar cargos públicos. Instituto le ganó a Independiente 4-1 por la fase de grupos. Los goles fueron de Jeremías Lázaro, Hernández Lafuente, Matías Gallardo y Alex Luna para Instituto, mientras que para Independiente descontó Maximiliano Mesa. El próximo partido de Instituto será contra Boca, el viernes 9 a las 19:30 en el Mario Alberto Kempes. E Independiente se enfrenta a Talleres el domingo 11 a las 21:30 en el mismo estadio. Y mal tiempo, te digo, en gran parte del país, ¿eh? Estamos en Concordia, Entre Ríos, con 14.5 de temperatura, 76% de humedad, el cielo nublado, tormentas fuertes se esperan para las próximas horas, la máxima 18. En Puerto Esperanza, Misiones, 17.5, 85% de humedad, el cielo nublado, con tormentas fuertes que se esperan para la tarde y noche y una máxima de 29. Aquí en Buenos Aires está lloviendo, el cielo está cubierto y con tormenta, 15 grados, una décima. 66% de humedad y la máxima 16.
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1: Esta noche juega la selección argentina. Va a enfrentar a Burkina Faso en un nuevo amistoso de la fecha FIFA. Te preguntamos, ¿vas a ver el partido? ¿Hiciste planes? ¿Te juntás con alguien? ¿Con quiénes? ¿Arriesgás un resultado? ¿Qué te parece este rearmado del conjunto nacional? De esta regeneración, de este recambio, que es lógico, ¿no? ¿Qué expectativas te genera de cara al futuro y a qué jugador destacás?
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1: 9 de la mañana. Javier Milei afirmó que el riesgo país volverá a bajar cuando terminen las convulsiones internacionales. El presidente habló en la sede del Automóvil Club de París. Elogió al ministro de Economía, Luis Caputo, a quien volvió a presentar como el arquitecto del milagro, y cuestionó a los que llamó gerentes de la pobreza. Ordenaron detener al líder de la barra de Racing. Leandro Paredes, el jefe de los pibes de Racing, continúa prófugo y esperan que se entregue en las próximas horas. Pasaron 7 meses, pero finalmente la justicia dictó el procesamiento con prisión preventiva para el líder de la barra de Racing por agresión en febrero a Walter Alagastino, un hincha que había tenido relación con la Guardia Imperial. Gimnasia rescató un empate ante Independiente Rivadavia por el torneo clausura. Fue finalmente 1-1. Juan Manuel Elordi adelantó al local a los 4 minutos y Agustín Colazo apareció cerca del cierre para quitarle 2 puntos al líder. Ferrocarril Sarmiento no funcionará durante 4 días en octubre, será el próximo fin de semana. La suspensión por obras comenzará el sábado 10 y se extenderá hasta el martes 13 inclusive. Estamos en Morteros, Córdoba, 16.1 la temperatura, 76% de humedad, el cielo nublado con tormentas y una máxima estimada en 25. Luján de Cuyo, Mendoza, 14 grados 3 décimas, 45% de humedad. El cielo está algo nublado, se esperan 12 grados de máxima. Y en la ciudad de Buenos Aires, 15 grados 1 décima, 66% de humedad, el cielo cubierto con tormentas, máxima 16.
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1: Y hoy sábado juega la selección, segundo partido de la fecha FIFA, y en este caso otro de los amistosos tendrá lugar este sábado a la noche frente a Burkina Faso. ¿Vas a ver el partido? ¿Con quién lo vas a ver? ¿Arriesgas un resultado? ¿Qué te parece el rearmado del conjunto nacional en medio de tanta baja y tanta despedida? Ya se van perfilando algunas caras nuevas, ¿no? ¿Qué expectativas te genera de aquí al futuro y qué jugador considerás como destacado?
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1: Nueve y media. Luis Caputo anticipó una reforma tributaria después de 2027 y explicó qué pasará con los impuestos. El ministro de Economía anticipó que el gobierno va a avanzar con una reforma tributaria de simplificación impositiva luego del año 2027. Durante un mensaje que se transmitió en el cierre del coloquio de IDEA en Mar del Plata, se refirió a la baja de impuestos, a la informalidad laboral, el sistema previsional y la reciente suba del riesgo país. La Argentina de hoy duele. En la previa de la peregrinación juvenil a Luján, el arzobispo de Buenos Aires, Jorge García Cuerva, advirtió que el sumo pontífice llegará a un país atravesado por la crisis, la división y la grieta, y sostuvo que encontrará una sociedad marcada por la intolerancia y la descalificación. Franco Colapinto se mostró optimista pese a largar anteúltimo mañana en el Gran Premio de Bahrein. Dijo, se puede remontar, me siento bien. Franco Colapinto finalizó 15º en la clasificación, pero largará penúltimo tras las 15 posiciones que recibió entre el pasado Premio de Azerbaiyán y este fin de semana. Fecha 11 del clausura, después de los 3 partidos de ayer, hoy continúa la fecha con otros 3 encuentros. A las 14:45 juegan Defensa y Justicia versus San Lorenzo. Y a las 17, 2 partidos, Atlético Tucumán Barracas, Newell's Lanús. Nos vamos a Villa Carlos Paz, tenemos 18 grados en este momento, cielo despejado, se irá nublando con el correr de los días y bueno, vamos a tener algunas tormentas, una máxima que podría llegar a los 22 grados. En Santa Fe, 17 grados, cielo cubierto con lluvias, con tormentas fuertes y una máxima de 22. Aquí en Buenos Aires, 13 grados, 7 décimas, 83%. % de humedad, el cielo cubierto con lluvias y la máxima 16.
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1: Y hoy es el segundo de los 3 partidos de la fecha FIFA que se van a jugar aquí en nuestro país. Después del encuentro frente a Bolivia, hoy Argentina frente a Burkina Faso en este amistoso y con los ojos puestos y el corazón también, ¿por qué no?, en el partido de la próxima semana que se va a dar con la despedida de Messi, el martes. Bueno, pero en este partido, hoy, sábado a la noche, pinta juntada, ¿lo vas a ver? ¿Con quién? ¿Con quiénes? ¿Con la familia? ¿Con los amigos? Bueno, a la vez, ¿qué te genera este rearmado del conjunto nacional? ¿Qué expectativas te genera para los próximos tiempos? ¿Y a qué jugador destacás por sobre el resto?
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1: 10 de la mañana. Javier Milei, al borde del llanto en el Foro Económico de París, dijo: el mayor agradecimiento es para los seres queridos. En el cierre de su alocución, el presidente no pudo contener la emoción a la hora de agradecer a su entorno más íntimo por acompañarlo durante su recorrido político. ANSES aumenta las asignaciones familiares en octubre. ANSES oficializó el incremento del 1,66% en asignaciones familiares y en los límites de ingresos para acceder. Según confirmaron, comienza a regir para los pagos de este mes. Bajo una tormenta, miles de fieles participan de la 52ª peregrinación juvenil a Luján. Los peregrinos avanzan a

0: hacia la Basílica en medio de la lluvia. La misa central será mañana a las 7 de la mañana. La columna principal tiene previsto atravesar desde las 10 de la mañana cerca de 60 kilómetros por los partidos de 3 de febrero, La Matanza, Morón, Ituzaingó, Merlo, Moreno y General Rodríguez antes de llegar al destino. Estados Unidos suspende los servicios consulares y de su embajada en Brasil a horas de las elecciones presidenciales. El Departamento de Estado de Estados Unidos anunció que suspendía los servicios consulares de su embajada en Brasilia y sus consulados desde ayer, viernes 2 de octubre. La medida fue comunicada sin precisar cuál era la amenaza ni establecer cuándo se retomará la atención presencial. Estamos en San Miguel de Tucumán, tenemos 19 grados 3 décimas en este momento, 77% de humedad, el cielo ligeramente nublado y una máxima de 26. Lluvias, sí, para todo el día y algunas tormentas un poco fuertes también. Estamos en Ushuaia, en Tierra del Fuego, con cielo mayormente nublado y lluvias, 5 grados 6 de temperatura, 2 grados 8 de térmica, 80% de humedad y además de lluvias fuertes y nevadas, se espera una máxima de 6. En la ciudad de Buenos Aires, 13 grados 7 décimas, 83% de humedad, cielo nublado con lluvia y una máxima de 16.
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0: Y esta noche juega la Argentina un nuevo partido que se da en el marco de esta fecha FIFA. Tres amistosos, el primero ya fue ante Bolivia. Llega hoy el de Burkina Faso y el martes con la despedida de Lionel Messi será ante Benín. ¿Vas a ver el partido de hoy? ¿Con quién te juntás? ¿Con quiénes se juntan? ¿Hay encuentro? Sí, podría ser, ¿no? Es sábado a la noche, todo parece que sí. Mucha gente seguramente se va a reunir. Bueno, queremos saber vos qué vas a hacer. ¿Qué te parece este rearmado del conjunto argentino y qué expectativas te genera de cara al futuro? También podés contarnos a qué jugador destacás.
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2: Diez y media. En el coloquio de IDEA, los empresarios respaldaron el rumbo económico, pero ya miran con incertidumbre las elecciones del 2027 y la continuidad de las reformas, que también ocuparon un lugar central en las conversaciones del encuentro empresario en Mar del Plata. Merval sumó 3 semanas de fuertes caídas y el riesgo país subió a 650 puntos. Las últimas 3 semanas dejaron una nueva profundización del deterioro de los activos argentinos. El Merval cayó 4,3 y 5,7 medido en dólares, su mayor retroceso semanal en 2 meses. Por su parte, el riesgo país subió unos 40 puntos básicos durante la semana, llegando a tocar los 650 puntos. Franco Colapinto terminó 15º en la clasificación del Gran Premio de Bahrein, pero largará en la última fila por las sanciones que tiene pendientes. Saldrá desde el fondo junto a...

0: Lindblad, Max Verstappen firmó su primera pole position en el año. Este gran premio se corre desde las 4 de la madrugada, hora argentina. Inundaciones en Tailandia. El agua llegó al aeropuerto de Bangkok. Las fuertes lluvias provocaron inundaciones en distintas partes del país y afectaron incluso las operaciones del aeropuerto. Hay al menos 23 muertos y millones de personas damnificadas. Nos vamos a recorrer el país. Nos vamos en este momento, estamos en Mar del Plata con 12 grados, con cielo cubierto y una lluvia por ahora débil. Va a seguir lloviendo hoy, mañana, pasado. La máxima llegará a los 14 grados. Estamos en Corrientes con 19 grados también, pronóstico de lluvias para el día de hoy y una máxima de 20 grados. Mientras que en la ciudad de Buenos Aires ya llegamos a los 14 grados. La máxima de hoy, 16. Cielo cubierto y con lluvia.
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0: Y esta noche la selección argentina enfrenta en el Monumental a Burkina Faso, el segundo de los tres amistosos de esta fecha FIFA. ¿Vas a ver el partido? ¿Con quién vas a verlo? ¿Arriesgás un resultado? ¿Qué te parece el rearmado del conjunto argentino y qué esperás de cara al futuro? A su vez, ¿qué jugador te parece como que se merece que sea destacado?
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1: Once de la mañana. Cambios en el Ministerio de Capital Humano. La ministra Sandra Petovelo desplazó a la subsecretaria de Trabajo Claudia Testa y designó en su lugar al abogado Mariano Sartoris en el marco de una reestructuración administrativa dentro de la cartera. Testa había llegado al cargo a fines de 2024 y secundaba al secretario de Trabajo Julio Cordero. Según fuentes oficiales, la salida de Testa no responde a un cuestionamiento sobre su desempeño. Imputaron a un hombre en Rosario por difundir mensajes antisemitas. Tenía un arma de fuego. El hombre fue imputado por difundir estos mensajes discriminatorios y de odio a través de distintas plataformas digitales. Cuando la policía allanó su domicilio, encontraron un arma de fuego y otra de fabricación casera. Boca venció a Unión de Santa Fe por la fecha número 11 del torneo clausura con goles de Di Lolo y un doblete de Flores. Se impuso como local y ya mantiene un invicto de 16 partidos. El Xeneize se estiró su racha positiva en todas las competencias que juega y el próximo partido será frente a Instituto en un duelo clave por el primer puesto de su zona. El Grupo de los Siete acordó liberar 100 millones de barriles de petróleo ante la tensión de los mercados energéticos. El presidente de Estados Unidos, Donald Trump, había presionado a los países europeos para que intervengan y aumentar así la oferta para contener los aumentos de precios. La medida comienza a regir de inmediato y se extenderá por 4 meses.

0: Estamos en Goya, en Corrientes. Tenemos en este momento un aviso a corto plazo por fuertes tormentas. 16 grados 3 décimas la temperatura. El cielo está cubierto. Tormentas fuertes, lluvias intensas, ráfagas y ocasional caída de granizo para las próximas 2 horas. Y la máxima hoy llegará a los 24 grados. Vamos a seguir recorriendo el país y nos vamos a los antiguos, a Santa Cruz. Acá tenemos una temperatura de 8 grados, 63% de humedad. El cielo está cubierto, se esperan lluvias y nevadas para todo el día y una máxima de solo 6 grados. En la ciudad de Buenos Aires, a esta hora, tenemos una temperatura de 16 grados, 94% de humedad y el cielo cubierto.
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0: Esta noche juega la selección argentina, segundo partido de esta serie de amistosos. En este caso será frente a Burkina Faso. ¿Vas a ver el partido con quién? ¿Podés arriesgar un resultado? ¿Qué te parece el rearmado del conjunto argentino, las nuevas caras, los más jóvenes? ¿Qué expectativas te genera de parte de lo que se puede llegar a venir de cara al futuro, no? ¿Y a qué jugador destacás?
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Para cantar esta canción, para cantar Bulería o Lloraré las penas, para conmoverte con las baladas, para Esclavo de sus besos, sí. Bueno, hay tantas canciones, ¿no?, que nos han acompañado y ahora se suma este disco que acaba de salir esta semana, que está buenísimo, que tiene unas canciones que han hecho famosas Camilo Sesto, Nino Bravo, Armando Manzanero. Bueno, esas canciones que forman parte del tour Eternos 2026 las vas a escuchar en vivo con el disco recién.

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1: Once y media. Los diputados nacionales Miguel Ángel Pichetto y Nicolás Massot presentaron ante la justicia una medida cautelar. Es para suspender los efectos del artículo 154 del DNU 70/2023, el que derogó la ley de tierras rurales y eliminó los límites para la adquisición de campos por parte de extranjeros. El planteo se realizó después del reciente fallo de la Corte Suprema y mientras la Cámara de Diputados tiene prevista una sesión especial para el 15 de octubre, en la que buscará rechazar el megadecreto. Comenzó la 52ª peregrinación juvenil a Luján, bajo la lluvia y con el lema Madre, en tu abrazo nos reconocemos hermanos. La misa central es mañana a las 7 de la mañana, frente al altar de la Basílica y presidida por el arzobispo de Buenos Aires, Monseñor Jorge Ignacio García Cuerva. El dispositivo de apoyo sanitario, que ya está vigente y a lo largo de todo el recorrido, permanecerá desplegado hasta las 10 de la mañana del domingo. Condenaron a un enfermero que robaba fentanilo y lo vendía en redes sociales. Luis Emanuel Benavides, el enfermero del Policlínico PAMI 2 de Rosario, que había sido detenido por robar fentanilo, bromuro de mercurio y otros medicamentos en el hospital y los vendía de manera ilegal, fue condenado a 4 años y 6 meses de prisión. Además quedó inhabilitado por el mismo periodo para ejercer como enfermero y ocupar cargos públicos. Con un hombre menos, Independiente cayó ante Instituto por 4-1. Los goles para Instituto fueron de Jeremías Lázaro, Hernán de la Fuente, Matías Gallardo y Alex Luna, mientras que para Independiente convirtió Maximiliano Mesa. El próximo partido de Instituto será contra Boca, el viernes a las 19:30 en el Mario Alberto Kempes. Independiente enfrentará a Talleres el domingo 11 a las 21:30 en el mismo estadio. Y nos vamos a El Carmen, a Jujuy. Tenemos 23.6 de temperatura, 58% de humedad, el cielo despejado, tormentas fuertes se esperan para la tarde y noche. Y la máxima 29. En Villa La Angostura, 3 grados 9 de temperatura, 1 grado 2 bajo cero de sensación térmica. Nublado el cielo, 87% de humedad. Hay una lluvia débil, pero se esperan nevadas fuertes para la tarde y noche de hoy. En la ciudad de Buenos Aires, 13 grados, 92% de humedad. El cielo cubierto con lluvia y la máxima 16.
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1: Esta noche la selección argentina enfrenta su segundo partido amistoso, Bueno, ahí tenemos a Burkina Faso. Es el amistoso previo a la despedida de Lionel Messi. Y el rival de la Argentina va a llegar ahí, muy justito, Porque tuvieron algunos inconvenientes. Bueno, va a haber parte de la selección mayor con el sub-23. 21 horas el comienzo de este segundo amistoso de una selección que viene de golear a Bolivia 4-0 en Córdoba y que vuelve al Monumental tras más de un año. Y acaba a tener dos partidos, el de hoy y el de martes, que es el de la despedida. El partido previo a esa despedida del martes próximo estuvo en su momento en dudas por estos problemas de organización. Bueno, pero finalmente están viajando rumbo a Buenos Aires. ¿Qué esperás del partido? ¿Arriesgás un resultado con quién o con quiénes? ¿Vas a verlo? ¿Qué expectativas con esto de la renovación, el rearmado del equipo que hace Scaloni? ¿Qué esperás para los próximos tiempos y a qué jugador destacás?
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1: 12 del mediodía. Javier Milei afirmó que el riesgo país volverá a bajar cuando terminen las convulsiones internacionales. El presidente habló en la sede del Automóvil Club de París, en Francia, elogió al ministro de Economía, Luis Caputo, a quien volvió a presentar como el arquitecto del milagro, y cuestionó a los que llamó gerentes de la pobreza. Bajo una intensa lluvia, una multitud de fieles peregrina a Luján. La tradicional misa será mañana a las 7 de la mañana. La dará Jorge García Cuerva, el arzobispo de Buenos Aires, quien vinculó la tradicional caminata de fieles desde Liniers hasta la Basílica con la visita apostólica prevista para noviembre del Papa. La visita del Papa impulsa a muchos a salir, dijo García Cuerva. Se espera más de 1 millón de personas. El fin de semana largo, el ferrocarril Sarmiento no funcionará. No prestará servicio durante 4 días consecutivos debido a la ejecución simultánea de obras consideradas fundamentales para la seguridad. La suspensión comienza el sábado 10 de octubre y se extenderá hasta el martes 13 inclusive. Brasil vota. Brasil lleva a cabo este domingo las elecciones presidenciales, donde se disputan el poder el actual mandatario Luis Inácio Lula da Silva con Flávio Bolsonaro, el hijo del condenado expresidente Jair Bolsonaro. La victoria de uno u otro tendrá un gran impacto en la

0: Región y sobre todo en la Argentina, que mantiene firmes sus intenciones de reformar el Mercosur con un triunfo de la oposición. Esto sería más factible. Datos del tiempo. Estamos en Eduardo Castex, en La Pampa. 17 grados 3 décimas, 45% de humedad y el cielo despejado. Ideal, ¿no? Sí, ideal con 21 de máxima. En La Punta, San Luis, 18.2, 52% de humedad, el cielo ligeramente nublado, la máxima 23. Otro lugar donde podríamos estar en este momento, pero no. En este caso yo estoy en Buenos Aires, en la ciudad, con 13 grados, 92% de humedad. El cielo nublado, lluvioso y una máxima de 16.
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0: Y esta noche la selección argentina enfrenta a Burkina Faso, el segundo amistoso después del triunfo ante Bolivia y antes del partido del martes, que es la despedida de Lionel Messi. Bueno, sos de mirar el partido en familia, aunque sea un amistoso. Viste que a veces hay gente que comenta, te pone nervioso. Por eso, ¿cómo les gusta mirar el partido? ¿Quién es insoportable a la hora de mirar un partido de la selección en tu casa? ¿Quién grita, insulta, se adelanta al gol? Eso a mí no me gusta. Cuando adelantan el gol, cambian de lugar, ¿viste? Bueno, se pone, respetan cábalas. No estamos en el Mundial, chicos, es un amistoso. ¿Tenés algún Tano Pazman en la familia? Bueno, contanos si vas a ver el partido, con quién, si se prepara una comida especial o algo livianito para esta noche. ¿Qué te parece el rearmado del conjunto nacional y qué expectativas te genera para los próximos partidos con estas nuevas caras?
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0: 12:30. Luis Caputo anticipó una reforma tributaria después de 2027 y explicó qué pasará con los impuestos. El ministro de Economía dejó un mensaje grabado en el cierre del coloquio de IDEA en Mar del Plata. Se refirió a la informalidad laboral, el sistema previsional y la reciente suba del riesgo país. La Argentina de hoy duele, lo dijo Jorge García Cuerva, el arzobispo de Buenos Aires. Advirtió que el Papa llegará en noviembre a un país atravesado por la crisis, la división y la grieta, y sostuvo que encontrará una sociedad marcada por la intolerancia y la descalificación. Franco Colapinto mostró optimismo pese a largar anteúltimo mañana en el Gran Premio de Bahrein. El piloto saldrá número 21 en la carrera al recibir 15 posiciones de penalización. Sin embargo, se mostró positivo y dijo: "Me siento bien, creo que podemos remontar". Protestas contra Pedro Sánchez en España. Más de 50 ciudades marchan y reclaman una huelga general. Las protestas se realizan hoy, un día después de que PP, Vox y Juntos rechazaran los decretos de vivienda de Pedro Sánchez. Madrid concentra la movilización, mientras que el sindicato de inquilinos reclama una huelga general y el gobierno analiza su escenario político. Nos vamos a Mendoza, a Malargüe más precisamente. 13 grados 7 la temperatura, 31% es la humedad, el cielo despejado, ventoso, con una máxima de 16. En Puerto Iguazú, Misiones, 26, 7, 66% de humedad, el cielo está mayormente nublado, se esperan tormentas muy fuertes para el resto del día con una máxima de 29. Y aquí en Buenos Aires, con cielo cubierto, 13 grados y medio, 92% de humedad. Se esperan lluvias para la tarde.
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0: Y esta noche la selección argentina va a enfrentar a Burkina Faso en un nuevo amistoso que fue confirmado por la AFA, a pesar de que con todos estos problemas que hubo, la selección va a llegar casi, la de Burkina Faso, ¿no? Como que llegan y van directamente al Monumental, con muy poco tiempo. Vas a ver el partido, te vas a juntar para ver el partido, lo ves en familia, preferís verlo solo, aunque sea amistoso, hay gente que le gustan sus rituales o que le molesta el otro. Vamos a ser sinceros, te molesta el que comenta, el que grita antes un gol, el que se adelanta, el que insulta, el que se cambia cada rato de lugar, a veces mejor verlo solo. Por eso, contanos hoy si vas a mirar el partido solo o en familia, si arriesgás un resultado. ¿Qué te parece cómo se está rearmando? Necesariamente hay un cambio, va a haber un recambio generacional muy fuerte, de alto impacto. Bueno, ¿qué esperás para los próximos tiempos y a qué jugador destacás?
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Así es, hoy 15:45, este sábado a las 15:45 Shakira va a llegar a tu pantalla. ¿Cómo? 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
1: Una de la tarde. Javier Milei, al borde del llanto en el Foro Económico de París, dijo: el mayor agradecimiento es para los seres queridos. En el cierre de su alocución, el presidente argentino no pudo contener la emoción a la hora de agradecer a su entorno más íntimo por acompañarlo durante su recorrido político. Pandanés cierra sus 25 sucursales y despide a más de 150 empleados. La panadería que abrió su primera sucursal en 2017 pedirá su quiebra tras haber entrado en concurso preventivo de crisis. Desde la empresa indicaron que se quedaron sin fondos para seguir funcionando y en las últimas horas enviaron un mensaje vía WhatsApp a los trabajadores para comunicar la decisión. Peregrinación a Luján. Los fieles ya partieron desde Liniers con la imagen de la Virgen. Con pilotos, paraguas y prendas impermeables, continúan su marcha a la Basílica de Luján bajo una intensa lluvia e inestabilidad meteorológica para las próximas horas. La misa central está prevista para mañana, a las 7 de la mañana. Estados Unidos suspende los servicios consulares y de su embajada en Brasil a horas de las elecciones presidenciales. Al mismo tiempo, Washington le pidió a sus ciudadanos que no acudan ni a la embajada ni a los consulados, tampoco a ninguna dependencia diplomática. La medida fue comunicada, pero sin precisar los motivos ni establecer cuándo se va a retomar la atención presencial. Estamos en La Rioja con 28 grados, 17% de humedad y cielo algo nublado. La máxima hoy va a llegar a unos 29 grados. Nos vamos a Mar del Plata, nos vamos a la costa bonaerense, donde tenemos allí la posibilidad de lluvias durante, diría, todo el día de hoy, todo el fin de semana en realidad. En Mar del Plata, 13 grados 4 décimas, 91% de humedad y cielo cubierto.

0: se esperan lluvias para el resto de la jornada. Y en la ciudad de Buenos Aires, bueno, tenemos una temperatura bastante similar. En este momento tenemos 13 grados y medio, 92% de humedad. El cielo cubierto, se esperan todavía algunas lluvias aisladas. La máxima será de 16.
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0: Y esta noche la selección argentina va a enfrentar a Burkina Faso en un nuevo amistoso, la previa de lo que va a ser el martes, también en el Monumental, la despedida de Lionel Messi, que ya está en el país, que se espera que esta noche esté ahí en la cancha mirando el partido. Vos lo vas a ver, te vas a juntar, ¿con quién lo ves? Hay gente que dice, no, a mí no me gusta, prefiero mirarlo solo, y otros les gusta la comunidad. Bueno, pero también hay gente medio insoportable que puede estar mirando el partido con vos. Así que al que grita, al que insulta, al que se adelanta al gol, ¿qué hacemos con esa gente? Bueno, vas a ver el partido, ¿con quiénes? ¿Arriesgás un resultado? ¿Qué te parece este rearmado del conjunto nacional de cara al recambio que es necesario y que es inevitable, ¿no? ¿Qué expectativas te genera esta nueva etapa y a qué jugador destacás?
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0: 1:30 PM en la República Argentina. Cambios en el Ministerio de Capital Humano. La ministra de Capital Humano, Sandra Petovelo, desplazó a la subsecretaria de Trabajo, Claudia Testa, y designó en su lugar al abogado Mariano Sartoris en el marco de una reestructuración administrativa dentro de la cartera. Brasil vota entre Lula y Bolsonaro mientras Argentina observa de reojo con vistas a la reforma del Mercosur. Brasil lleva a cabo este domingo las elecciones presidenciales donde se disputan el poder el actual mandatario Lula da Silva y Flavio Bolsonaro, hijo del condenado expresidente Jair Bolsonaro. Caos en Burkina Faso antes del amistoso en la Argentina. La previa del partido entre la selección argentina y Burkina Faso quedó envuelta en una fuerte polémica. La cancelación del vuelo que debía trasladar al equipo africano, sumada a la negativa de varios futbolistas a realizar el nuevo viaje, obligó al cuerpo técnico a realizar una convocatoria de emergencia. Actualizamos los datos del tiempo en la ciudad de Córdoba. 23 grados la temperatura, el cielo está ligeramente nublado. Nos vamos para San Carlos de Bariloche, en la provincia de Río Negro, 5 grados con la presencia de lluvias débiles que continuarán a lo largo de toda la jornada. Mientras que en la ciudad de Buenos Aires, la temperatura es de 14 grados, también con presencia de lluvias débiles que deberían terminarse para las primeras horas de la tarde.
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0: Esta noche la selección argentina enfrentará a Burkina Faso en un nuevo amistoso. ¿A quién? Bueno, sí, una selección africana. Probablemente mucha gente no sabía siquiera de la existencia de este país. Pero al respecto te preguntamos, ¿vas a ver el partido? ¿Con quién lo vas a ver? ¿Te animás a arriesgar algún resultado? ¿Qué te parece el rearmado del equipo? ¿Qué expectativas te genera para los próximos tiempos? Siendo que ya no va a estar más Lionel Messi, por ejemplo, ¿a qué jugadores destacás? Coméntanos, mandanos tu audio de máximo 30 segundos al 11 75 38 1011 y en Latina te escuchamos.

0: Hola, ¿qué tal? Radio Latina, muy buen sábado para todos. Rodrigo González Catán, La Matanza. Estamos saliendo a hacer un par de viajecitos con la aplicación en el día de hoy. Bueno, con respecto a la consigna del día de hoy lo veo con mi vieja. La verdad que es muy fanática de Messi y de la selección ella, hoy lo veo con ella. Y realmente, nada, si bien uno se entristece por la salida de Messi, es inevitable, pero el recambio lo veo re bien. Creo que acá levantamos una piedra y tenemos otro jugador, no igual a Messi porque no va a haber, pero sí muy buena selección, muy buenos chicos. Realmente el pibe Flores, Aranda, Mastantuono, Nico Paz, es impresionante. Es impresionante, realmente orgulloso de eso. Y realmente Scaloni es impresionante. Desde que él agarró, que hizo el recambio que todos queríamos. Y se vio, salimos campeón.
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1: 2:00 p.m. en la República Argentina. Argentina ya tiene 12 cazas F-16. La Fuerza Aérea Argentina incorporó 6 nuevos F-16 Fighting Falcon y alcanzó las 12 aeronaves recibidas de las 24 adquiridas a Dinamarca. El segundo lote arribó al área material Río Cuarto tras recorrer casi 14.000 kilómetros y permanecerá allí mientras avanzan las obras para su futuro destino en la 6ª Brigada Aérea de Tandil. Protestas contra Pedro Sánchez en España. Más de 50 ciudades marchan y reclaman una huelga general. Las protestas se realizan este sábado, un día después de que PP, Vox y Junts rechazaran los decretos de vivienda de Pedro Sánchez. Madrid concentra la movilización mientras el sindicato de inquilinas reclama una huelga general y el gobierno analiza su escenario político. Boca vapuleó a Unión por 3-0. Boca goleó 3-0 a Unión en la Bombonera y selló un partido perfecto tras la agónica remontada ante Racing por Copa Argentina. El equipo que dirige Rodolfo Vasco Arruabarrena triunfó con 2 golazos de Leonel Flores y 1 de Lautaro Di Lolo, y se ubica en el segundo puesto de la zona A del Clausura 2026 y hace 16 partidos que está invicto. Actualizamos los datos del tiempo en la ciudad de Corrientes. 20 grados la temperatura, con presencia de tormentas en estos momentos. Y las lluvias continuarán hasta la tarde, inclusive. Nos vamos ahora para Mar del Plata. 13 grados la temperatura, con presencia de lluvias débiles, que también seguirán aproximadamente hasta las 6 de la tarde. Mientras que en la ciudad de Buenos Aires el cielo está nublado, 14 grados la temperatura actual, llueve en algunos puntos de la capital.
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1: Esta noche la selección argentina enfrentará a Burkina Faso en un nuevo amistoso. ¿Vas a ver el partido? ¿Sos de ver el partido en familia? ¿Preferís verlo solo? ¿Sos de los que grita o insulta a los jugadores o se adelanta al gol? ¿O de los que tienen algún tipo de cábala cuando el partido no va como a uno le gustaría? ¿Qué te parece el rearmado del conjunto nacional? ¿Qué expectativas te genera para los próximos tiempos? Coméntanos, mandanos tu audio de máximo 30 segundos al 11-75-38-101 y en Latina te escuchamos.
3: Tiempo. Hola Latina, tanto tiempo, me estuve mudando, como que no pude engancharme mucho, ahora estoy más tranquila, pero sí, más vale que voy a ver el partido este, el otro no lo vi. Aunque no lo crean, la falta de lío para mí es algo muy grande. Y por más que los chicos sean maravillosos, yo sé que ellos son buenos y que lo llevan adentro, como lío, llevan la camiseta adentro, pero me cuesta mucho. A yo que soy grande, a mí me ha dado tanta alegría la selección Messi, que los amo muchísimo, y que no esté lío para mí es, no sé, se me hace un nudo en la garganta.
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1: 2:30 PM en la República Argentina. Karina Milei encabezó una ronda de negocios en Francia. La presencia de la secretaria general de la presidencia se concretó en el marco de la Argentina Week, la iniciativa de atracción de inversiones internacional implementada por el gobierno y encabezada en Francia por el presidente Javier Milei.

0: Giro geopolítico. Trump desvía 52 millones de dólares destinados a Europa a cuatro países de Latinoamérica. La administración de Donald Trump decidió redirigir 52 millones de dólares de asistencia militar estadounidense que habían sido destinados originalmente a Eslovaquia, Macedonia del Norte, Túnez e Irak hacia Panamá, Perú, Ecuador y Colombia. La medida forma parte del giro de Washington hacia una política exterior que coloca al hemisferio occidental entre sus principales prioridades estratégicas. Franco Colapinto reveló la estrategia de Alpine y se mostró confiado en remontar en el Gran Premio de Bahrein. El piloto argentino terminó 15º en la clasificación, pero comenzará en el 21º lugar debido a que arrastra dos sanciones. Sin embargo, el argentino confesó que tiene la ilusión de poder remontar porque el circuito internacional de Sepang es una pista en la que en general hay muchas frenadas y las rectas largas también ayudan a generar un sobrepaso. Actualizamos los datos del tiempo en la ciudad de Salta, 28 grados la temperatura, el cielo está ligeramente nublado. Nos vamos para Paraná, en Entre Ríos, 20 grados la temperatura actual con el cielo cubierto. Y en la ciudad de Buenos Aires el cielo está nublado con una temperatura de 15 grados.
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0: Esta noche la selección argentina enfrentará a Burkina Faso en un nuevo amistoso. ¿Vas a ver el partido? ¿Con quién lo vas a ver? ¿Te animas a arriesgar un resultado? O contarnos qué te parece el rearmado del equipo nacional, qué expectativas te genera para los próximos tiempos, a qué jugador destacás. Coméntanos, mandanos tu audio de máximo 30 segundos al 11 75 38 1011 y en Latina te escuchamos.
3: Buenos días, Latina. Lo hago rapidito el audio. Bueno, acá Maru de Zárate, en este día de descanso, gracias a Dios, acá llueve, por momentos sale el sol. Voy a mirarlo, sí, al partido, porque a mí me encanta desde chico, me encantó siempre, lo dije que iba a ser un buen jugador. No hay otro como Messi, porque como jugador excelente, ni hablar como persona nunca dio que hablar de su vida privada. No, que su vida privada es totalmente aparte de lo que ser un buen jugador. Y sí lo voy a mirar tranquilamente con mi perra Lola Luna y mi gato King Kong. Besito, bendecido fin de semana para todo. Maru Mua de Sara.
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1: 3 de la tarde en la República Argentina. Cambios en el Ministerio de Capital Humano. La ministra de Capital Humano, Sandra Petovelo, desplazó a la subsecretaria de Trabajo, Claudia Testa, y designó en su lugar al abogado Mariano Sartoris en el marco de una reestructuración administrativa dentro de la cartera. Brasil vota entre Lula y Bolsonaro mientras Argentina observa de reojo con las vistas a la reforma del Mercosur. Brasil lleva a cabo este domingo las elecciones presidenciales, donde se disputan el poder el actual mandatario Lula da Silva y Flávio Bolsonaro, hijo del condenado expresidente Jair Bolsonaro. Caos en Burkina Faso antes del amistoso en la Argentina. Negativas, bajas y llamados de último momento. La previa del partido entre la selección argentina y Burkina Faso quedó envuelta en una fuerte polémica. La cancelación del vuelo que debía trasladar al equipo africano, sumada a la negativa de varios futbolistas a realizar el nuevo viaje, obligó al cuerpo técnico a realizar una convocatoria de emergencia. Actualizamos los datos del tiempo en la ciudad de Formosa. 26 grados la temperatura, con tormentas que van a continuar durante toda la jornada. Nos vamos para Ushuaia, en Tierra del Fuego, 5 grados la temperatura con el cielo cubierto. Y mientras tanto, en la ciudad de Buenos Aires, el cielo también está cubierto con una temperatura de 15 grados.
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1: Esta noche juega la selección argentina, un partido amistoso en el que va a enfrentarse a Burkina Faso. En un nuevo amistoso. ¿Vos qué onda? ¿Pensás ver este partido? ¿Te parece muy cualquier cosa? ¿No lo vas a ver? ¿Tenés otros planes? ¿Te animás a arriesgar un resultado? ¿Cómo crees que va a salir? ¿Qué te parece el rearmado de la selección argentina? ¿Qué expectativas te genera para los próximos tiempos? ¿A qué jugador destacás? Comentanos, mandanos tu audio de máximo 30 segundos al 11 75 38 1011 y en Latina te escuchamos.

0: tardes, Radio Latina, habla Cristina de Villarreal. Bueno, a mí juegue quien juegue en la selección, me gustan todos. Por supuesto que Messi resalta, es el campeón, es lo mejor, pero todos tienen su valor, todos ponen su granito de arena, como quien dice. Todos van a jugar para ganar. Besos, Radio Latina, y sigan con su música linda.
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1: 3 de la tarde, 30 minutos en la República Argentina. Argentina ya tiene 12 cazas F-16. La Fuerza Aérea Argentina incorporó 6 nuevos F-16 Fighting Falcon y alcanzó las 12 aeronaves recibidas de las 24 adquiridas a Dinamarca. El segundo lote arribó al área material Río Cuarto tras recorrer casi 14.000 kilómetros y permanecerá allí mientras avanzan las obras para su futuro destino en la 6ª Brigada Aérea de Tandil. Protestas contra Pedro Sánchez en España. Más de 50 ciudades marchan y reclaman una huelga general. Las protestas se realizan este sábado, un día después de que se rechazaran los decretos de vivienda de Pedro Sánchez. Madrid concentra la movilización mientras el sindicato de inquilinas reclama una huelga general y el gobierno analiza su escenario político. Boca vapuleó a Unión 3-0. Boca goleó 3-0 a Unión en la Bombonera y selló un partido perfecto tras la agónica remontada ante

0: Racing por Copa Argentina. El equipo que dirige Rodolfo Vasco Arruabarrena triunfó con 2 golazos de Leonel Flores y 1 de Lautaro Di Lolo y se ubica en el 2º puesto de la zona A del Clausura 2026 y hace 16 partidos que está invicto. Actualizamos los datos del tiempo en la ciudad de Santa Fe, 21 grados la temperatura con el cielo parcialmente nublado. Nos vamos para San Miguel de Tucumán, 28 grados la temperatura con el cielo ligeramente nublado, mientras que en la ciudad de Buenos Aires el cielo está cubierto con una temperatura de 15 grados.
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0: Esta noche la selección argentina enfrentará a Burkina Faso en un nuevo amistoso. ¿Vas a ver el partido? ¿Con quién lo vas a ver? ¿O decís, no, esta clase de amistosos la verdad no me interesa, no jugamos contra nadie, no lo miro? ¿Arriesgás algún resultado? ¿Te parece que está bien el rearmado del conjunto nacional? ¿A qué jugadores destacás? Comentanos, mandanos tu audio de máximo 30 segundos al 11 75 38 1011 y en Latina te escuchamos.
3: Se han agilizado, sí, acá te veo un montón, más con viento, y me está gustando la selección, creo que se viene una nueva era, así que hay que ver estos partidos que están jugando, cómo sigue, ¿no? Creo que se está armando bien el equipo, bueno, saludo. Y por supuesto lo voy a ver.
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1: 4 de la tarde en la República Argentina. Karina Milei encabezó una ronda de negocios en Francia. La presencia de la secretaria general de la presidencia se concretó en el marco de Argentina Week, la iniciativa de atracción de inversiones internacional implementada por el gobierno y encabezada en Francia por el presidente Javier Milei. Giro geopolítico. Trump desvía 52 millones de dólares destinados a Europa a 4 países de Latinoamérica. La administración de Donald Trump decidió redirigir 52 millones de dólares de asistencia militar estadounidense que habían sido destinados originalmente a Eslovaquia, Macedonia del Norte, Túnez e Irak, hacia Panamá, Perú, Ecuador y Colombia. La medida forma parte del giro de Washington hacia una política exterior que coloca al hemisferio occidental entre sus principales prioridades estratégicas. Franco Colapinto reveló la estrategia de Alpine y se mostró confiado en remontar en el Gran Premio de Bahrein. El piloto argentino terminó 15º en la clasificación, pero comenzará en el 21º lugar debido a que arrastra 2 sanciones. Sin embargo, el argentino confesó que tiene la ilusión de poder remontar porque el circuito internacional de Sepang es una pista en la que en general hay muchas frenadas y las rectas largas también ayudan a generar un sobrepaso.

0: Actualizamos los datos del tiempo en Puerto Deseado, Santa Cruz, 11 grados la temperatura, con presencia de lluvias débiles que continuarán también durante las próximas horas. Nos vamos para Monte Carlo, en la provincia de Misiones, 28 grados la temperatura, también con lluvias en estos momentos que continuarán a lo largo de toda la jornada. Y mientras tanto, en la ciudad de Buenos Aires, el cielo está cubierto con una temperatura de 15 grados.
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0: Esta noche la selección argentina enfrentará a Burkina Faso en un nuevo amistoso. ¿Vas a ver el partido? ¿Con quién lo ves? ¿Te animás a arriesgar un resultado? ¿Qué te parece el rearmado del equipo nacional y qué expectativas te genera para los próximos tiempos? ¿Destacás a algún jugador en particular? Coméntanos. 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
3: Hola Latina, ¿cómo estás? Te saluda Chabela Don Torcuato. En cuanto a la selección, me parece muy bien que vuelvan a jugar y a ver cómo se encuentran entre ellos y cómo va todo. No sé si lo voy a... No, yo ver no lo veo nunca, por cábala. Jamás lo veo. Después del resultado, sí. Bueno, que les vaya bien a todos y que todos estén contentos y felices. Y a los hinchas fanáticos también. Les mando un abrazo gigante, Latina, siempre con la música fantástica, maravillosa y todo lo mejor. Bendiciones.
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1: 4 de la tarde, 30 minutos en la República Argentina. Cambios en el Ministerio de Capital Humano. La ministra de Capital Humano, Sandra Petovelo, desplazó a la subsecretaria de Trabajo, Claudia Testa, y designó en su lugar al abogado Mariano Sartoris en el marco de una reestructuración administrativa dentro de la cartera. Brasil vota entre Lula y Bolsonaro mientras Argentina observa de reojo con vistas a la reforma del Mercosur. Brasil lleva a cabo este domingo las elecciones presidenciales, donde se disputan el poder el actual mandatario Lula da Silva y Flávio Bolsonaro, hijo del condenado expresidente Jair Bolsonaro. Caos en Burkina Faso antes del amistoso en la Argentina. Negativas, bajas y llamados de último momento. La previa del partido entre la selección argentina y Burkina Faso quedó envuelta en una fuerte polémica. La cancelación del vuelo que debía trasladar al equipo africano, sumada a la negativa de varios futbolistas a realizar el nuevo viaje, obligó al cuerpo técnico a realizar una convocatoria de emergencia. Saludamos a quienes nos escuchan desde la ciudad de San Luis. 21 grados la temperatura, el cielo está ligeramente nublado. Nos vamos para Caucete, en la provincia de San Juan. 26 grados la temperatura actual, también con el cielo ligeramente nublado. Mientras que en la ciudad de Buenos Aires, el cielo está parcialmente nublado con una temperatura de 15 grados.
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1: Esta noche la selección argentina enfrentará en un partido amistoso a Burkina Faso. Sí, la selección africana, que confirmamos llegó hace menos de una hora al país. Llegó finalmente el vuelo de Burkina Faso, que va a estar enfrentando esta noche a partir de las 21 a la selección argentina en el Monumental. ¿Vas a ver el partido? ¿Con quién lo ves? ¿Podés ir a la cancha? ¿Te animás a arriesgar un resultado? ¿Lo vas a ver en tu casa? ¿Qué te parece el rearmado del conjunto nacional? ¿Qué expectativas te genera para los próximos tiempos? ¿A qué jugador destacás? Comentanos, mandanos tu audio de máximo 30 segundos al 11 75 38 1011 y en Latina te escuchamos.
3: Hola, FM Latina, soy Jorge Loma de Mirado, somos por la consigna. Y yo pienso que está bien que el cambio de jugadores, me gusta el cambio. Es más, va a ser la figura más trastorno. Bueno, ahora está muy bueno, aguante Latina y aguante Argentina esta noche. Un saludo para los oyentes, aguante Latina.
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1: 5 de la tarde en la República Argentina. Argentina ya tiene 12 cazas F-16. La Fuerza Aérea Argentina incorporó 6 nuevos F-16 Fighting Falcon y alcanzó las 12 aeronaves recibidas de las 24 adquiridas a Dinamarca. El segundo lote arribó al área material Río Cuarto tras recorrer casi 14.000 kilómetros y permanecerá allí mientras avanzan las obras para su futuro destino en la 6ª Brigada Aérea de Tandil. Protestas contra Pedro Sánchez en España. Más de 50 ciudades marchan y reclaman una huelga general. Las protestas se realizan este sábado, un día después de que se rechazaran los decretos de vivienda de Pedro Sánchez. Madrid concentra la movilización mientras el sindicato de inquilinas reclama una huelga general y el gobierno analiza su escenario político. Boca vapuleó a Unión 3-0. Boca goleó 3-0 a Unión en la Bombonera y selló un partido perfecto tras la agónica remontada ante Racing por Copa Argentina. El equipo que dirige Rodolfo Arruabarrena terminó triunfando con 2 golazos de Leonel Flores y 1 de Lautaro Di Lolo. Se ubica segundo en el segundo puesto de la zona A del Clausura y hace 16 partidos que está invicto. Saludamos a quienes nos escuchan desde Chilecito, en la provincia de La Rioja. 24 grados la temperatura, con el cielo ligeramente nublado. Nos vamos para San Miguel de Tucumán, 28 grados la temperatura, con el cielo ligeramente nublado, mientras que en la ciudad de Buenos Aires el cielo está parcialmente nublado con una temperatura de 15 grados.
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3: Buenas tardes, Radio Latina, Pochito Remesero de Casaroba, hoy descansando. Y sobre la consigna, la verdad, la gente más boludo que el argentino no hay. Ir a gastar plata para ver a la selección con ese Faso. ¿Quién lo conoce? Qué gana de gastar plata la gente, ¿no? ¿Por qué no jugaron con la Ferrere? Por lo menos lo conocemos. Le iba a hacer un poquito de fuerza.
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1: 5 de la tarde, 30 minutos en la República Argentina. Karina Milei encabezó una ronda de negocios en Francia. La presencia de la secretaria general de Presidencia se concretó en el marco de Argentina Week, la iniciativa de atracción de inversiones internacional implementada por el gobierno y encabezada en Francia por el presidente Javier Milei. Giro geopolítico. Trump desvía 52 millones de dólares destinados a Europa a cuatro países de Latinoamérica. La administración de Donald Trump decidió redirigir 52 millones de dólares de asistencia militar estadounidense que habían sido destinados originalmente a Eslovaquia, Macedonia del Norte, Túnez e Irak hacia Panamá, Perú, Ecuador y Colombia. La medida forma parte del giro de Washington hacia una política exterior que coloca al hemisferio occidental entre sus principales prioridades estratégicas. Franco Colapinto reveló la estrategia de Alpine y se mostró confiado en remontar en el Gran Premio de Bahrein. El piloto argentino terminó 15º en la clasificación, pero comenzará en el 21º lugar debido a que arrastra dos sanciones. Sin embargo, el argentino confesó que tiene la ilusión de poder remontar porque el circuito internacional de Sepang es una pista en la que hay, en general, muchas frenadas y las rectas largas también ayudan a generar un sobrepaso. Actualizamos los datos del tiempo en Andalgalá, Catamarca, 26 grados la temperatura con el cielo despejado. Nos vamos para Charata, en la provincia de Chaco, 21 grados con el cielo nublado, mientras que en la ciudad de Buenos Aires el cielo está parcialmente nublado con una temperatura de 16 grados.

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1: Esta noche la selección argentina enfrentará a Burkina Faso en un nuevo amistoso. ¿Vos vas a ver el partido? ¿Vas a ir a la cancha? ¿Lo ves en tu casa? ¿Con quién lo ves? ¿Te animás a arriesgar un resultado? ¿Cómo crees que va a terminar esta noche? ¿Qué expectativas te genera esta selección argentina para los próximos tiempos? Este recambio que se está haciendo. 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
2: Hola, Canal Latina, soy Delia de Quilmes. Con respecto a la consigna, yo de fútbol no entiendo nada. Solamente deseo que Argentina gane siempre, que nos tenga siempre contentos con sus triunfos, sea como sea que esté armado el equipo. Yo de fútbol entiendo que goles son amores, como decía no sé quién. Si hay gol, es gol y listo. El que tiene más goles gana. Pero eso es todo lo que puedo decir con respecto a la consigna. Bueno, me alegro mucho que si ganamos y bueno, me entristece si perdemos.
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1: 6 de la tarde en la República Argentina. Cambios en el Ministerio de Capital Humano. La ministra de Capital Humano, Sandra Petovelo, desplazó a la subsecretaria de Trabajo, Claudia Testa, y designó en su lugar al abogado Mariano Sartoris en el marco de una reestructuración administrativa dentro de la cartera. Brasil vota entre Lula y Bolsonaro mientras Argentina observa de reojo con vistas a la reforma del Mercosur. Brasil lleva a cabo este domingo las elecciones presidenciales donde se disputan el poder el actual mandatario Lula da Silva y Flavio Bolsonaro, hijo del condenado expresidente Jair Bolsonaro. Tras el escándalo, Burkina Faso llegó a la Argentina para el amistoso contra la selección. Luego de una accidentada travesía y numerosas dudas sobre su presencia, Burkina Faso llegó a la Argentina para disputar el amistoso internacional frente a la selección. El encuentro se jugará este sábado desde las 21 en el Monumental.

0: Actualizamos los datos del tiempo en San Martín, provincia de Mendoza, 23 grados la temperatura con el cielo ligeramente nublado. Nos vamos a Zapala, en la provincia de Neuquén, 9 grados la temperatura con el cielo parcialmente nublado, mientras que en la ciudad de Buenos Aires el cielo está parcialmente nublado con una temperatura de 16 grados.
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0: Esta noche la selección argentina enfrentará a Burkina Faso en un nuevo amistoso. ¿Vas a ver el partido? ¿Con quién lo ves? ¿Te animas a arriesgar un resultado? ¿Cómo crees que va a salir? ¿Qué te parece el rearmado del equipo nacional? ¿Qué expectativas te genera para los próximos tiempos? ¿Destacás algún jugador en particular? 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
3: Buenas tardes, Latina. Soy Susana de Moreno. Me encanta el fútbol, amo el fútbol. De hecho, miro todos los partidos, entiendo bien el fútbol. Y yo soy la que putea, la que grita, la que ordena, la que se cree director técnico.
4: Hola, sí, voy a ver el partido con papá. Seguro, y para mí ganamos como contra Bolivia, 4-0, tranqui. Y tienen que poner a los más pibitos, los que nos jugaron la otra vez. Saludos, Latina.
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1: Seis de la tarde, 30 minutos en la República Argentina. Argentina ya tiene 12 cazas F-16. La Fuerza Aérea incorporó 6 nuevos F-16 Fighting Falcon y alcanzó las 12 aeronaves recibidas de las 24 adquiridas a Dinamarca. El segundo lote arribó al área material Río Cuarto tras recorrer casi 14.000 kilómetros y permanecerá allí mientras avanzan las obras para su futuro destino en la 6ª Brigada Aérea de Tandil. Protestas contra Pedro Sánchez en España. Más de 50 ciudades marchan y reclaman una huelga general. Las protestas se realizan este sábado, un día después de que rechazaran los decretos de vivienda de Pedro Sánchez. Madrid concentra la movilización mientras el sindicato de inquilinas reclama una huelga general y el gobierno analiza su escenario político. Boca vapuleó a Unión 3-0. Boca goleó 3-0 a Unión en la Bombonera y selló un partido perfecto tras la agónica remontada ante Racing por Copa Argentina. El equipo que dirige Rodolfo Arruabarrena triunfó con 2 golazos de Leonel Flores y 1 de Lautaro Di Lolo. Se ubica en el segundo puesto de la zona A del Clausura 2026 y hace 16 partidos que está invicto. Saludamos a quienes nos escuchan desde Tilcara, en la provincia de Jujuy, 15 grados la temperatura con el cielo ligeramente nublado. Nos vamos para Bandera, en Santiago del Estero, 23 grados la temperatura, lluvias débiles en estos momentos. Y en la ciudad de Buenos Aires, el cielo está ligeramente nublado con una temperatura de 15 grados.
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2: Hola Radio Latina, espero que ganemos y que hagan gol Fernández y Álvarez, y el Toro también. Soy Luca.
3: Radio Latina, mi nombre es Jimmy Lomas del Mirador. Hoy voy a mirar con mi familia el partido de Argentina y hoy Argentina gana 3-0. Besos, los escucho siempre. Me gustaría un tema de Murphy, la blusera.
4: Hola Radio Latina, acá estamos como todas las tardes tomando mate, viendo sus hermosos paisajes. Soy Adrián de la Ferrere. Y hoy espero que gane Argentina 6-0 mínimo, con un gol obviamente del Colo Barco.
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1: 7 de la tarde en la República Argentina. Karina Milei encabezó una ronda de negocios en Francia. La presencia de la secretaria general de Presidencia se concretó en el marco de la Argentina Week, la iniciativa de atracción de inversiones internacional implementada por el gobierno y encabezada en Francia por el presidente Javier Milei. Giro geopolítico. Trump desvía 52 millones de dólares destinados a Europa a 4 países de Latinoamérica. La administración de Donald Trump decidió redirigir 52 millones de dólares de asistencia militar estadounidense que habían sido destinados originalmente a Eslovaquia, Macedonia del Norte, Túnez e Irak hacia Panamá, Perú, Ecuador y Colombia. La medida forma parte del giro de Washington hacia una política exterior que coloca al hemisferio occidental entre sus principales prioridades estratégicas. Franco Colapinto reveló la estrategia de Alpine y se mostró confiado en remontar en el Gran Premio de Bahrein. El piloto argentino terminó 15º en la clasificación, pero comenzará en el 21º lugar debido a que arrastra 2 sanciones. Sin embargo, el argentino confesó que tiene la ilusión de poder remontar porque el circuito internacional de Sepang es una pista en la que en general hay muchas frenadas y las rectas largas también ayudan a generar un sobrepaso. Saludamos a quienes nos escuchan desde Toay, en la provincia de La Pampa. 17 grados la temperatura con el cielo despejado. Nos vamos para Mar del Plata. 12 grados la temperatura actual con el cielo ligeramente nublado, mientras que en la ciudad de Buenos Aires el cielo está despejado con una temperatura de 15 grados.
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0: Y acá estamos, ya preparándonos para un sábado más, pero no es un sábado cualquiera. Estamos empezando los sábados de octubre. Sábado 3, estamos comenzando el décimo mes del año. Tenemos un montón de novedades, muchísimos concursos, muchas ganas de participar de mucha gente. Y sábado a la tarde, sábado a la noche, las ganas de hacer una previa, las ganas de salir, de compartir con amigos, con familia. Bueno, tenemos muchas novedades para darles, tenemos también mucha y muy buena música. Nos quedamos hasta la medianoche en Latina. Estamos de fiesta con Juan Ingaramo, por Amarte.
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0: Y luego de la colaboración que hizo con Vicentico en el tema Te Vas, se vino una nueva con un argentino, y es el caso de Abel Pintos. El chileno Américo presenta su álbum 15 años a morir. Versiona allí sus grandes éxitos con nuevas colaboraciones. Pasó hace muy poquitos meses por Buenos Aires para dar su concierto, y acá tenemos esta colaboración de Américo con Abel Pintos, El Embrujo.
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1: Y Carlos La Mona Jiménez, que estuvo el fin de semana pasado recibiendo con todo a la primavera, con un montón de shows por su provincia, ya restablecido de ese problema que había tenido en el pie, que tuvo que tener una operación, está en este momento en boca de todo el mundo porque la Federación Universitaria de Córdoba le ha pedido a la Universidad Nacional de Córdoba que le otorgue el título Doctor Honoris Causa a Carlos La Mona Jiménez. Y para ello han hecho este pedido, han iniciado una campaña institucional, una campaña pública, que busca reconocer sus más de 50 años de trayectoria musical, su contribución al cuarteto como expresión representativa de la provincia. De hecho, es tanta la relevancia histórica y social de este artista que hace algunos meses se declaró al cuarteto Patrimonio Cultural Inmaterial de la Humanidad. ¿Y cuánto de esa declaración tiene que ver con la trayectoria de La Mona Jiménez? Un título que ya se le ha otorgado, por ejemplo, la UBA le ha dado el honoris causa a Charly García, al Indio Solari, a León Gieco. Así que bueno, ¿cómo se hace esto? La idea surgió porque nosotros veíamos cómo se le había entregado este doctorado a otros músicos en Córdoba, a León Gieco, y pensábamos, como tenemos nosotros desde Córdoba y desde nuestra cultura, ¿cómo no le vamos a dar un reconocimiento a uno de nuestros referentes, que es La Mona Jiménez? ¿Cómo se hace esto? Bueno, se elabora un expediente integrado por un currículum vitae de La Mona Jiménez, un documento académico con los fundamentos sociales y culturales de la propuesta y la planilla con los avales docentes exigidos. Así que bueno, con esas condiciones resta la firma para completar la nómina y elevarlo al Consejo Superior de la Universidad Nacional de Córdoba. Imagínense que la gente va a colaborar con esto, ¿no? Y La Mona Jiménez, bueno, está como muy, muy emocionado con toda esta movida. Vamos a ver en qué resulta. Yo descarto que sí, que se lo van a dar, porque La Mona en sí mismo es un patrimonio de la humanidad. La Mona Jiménez, beso a beso.
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0: 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Atenti, Los Decadentes, con Mon Laferte, Amor.
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0: música para acompañarte, música para todos aquellos y aquellas que están haciendo una especie de previa, un preparativo. Hoy nos reunimos en casa, hay algún festejo familiar, festejo de amigos, algunas, no empecemos todavía, es temprano para las fiestas de fin de año. Yo entiendo que estamos en octubre, pero dejemos eso para noviembre si quieren. Fines de noviembre, ahí empezamos con la girita. Pero ahora sí, seguramente salir, disfrutar, empiezan los días un poquito más amigables y ahí estamos, todos preparados. Y acá, con la radio que te hace la gamba, que te pone la mejor música para bailar. ¿Cómo no? Esto es Rusher King y Besos con Fernet.
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0: Y se viene un verano con todo. Algunos ya están pensando en el verano 2027. Bueno, yo te cuento que Mar del Plata suma una nueva propuesta musical. Va a haber un escenario allí en Mar del Plata con 6 fechas que van a reunir artistas de diferentes géneros, ¿eh? Tenés desde Dillom, El Plan de la Mariposa, Divididos, Ciro y los Persas. La apertura es el 22 de enero y el 23 será el turno de la banda de Andrés Ciro Martínez, que atraviesa una etapa de actividad internacional y que va a llegar a Mar del Plata después de haber hecho su gira por Europa. Aquí tenemos a la otra banda, a Los Piojos, con El Farolito.
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